Dios el mundo e hizo al hombre a su semejanza. Y este último, creyéndose infalible, olvidó su promesa de hermandad y respeto a su prójimo. Hoy, ante la visión de su destrucción, piensa que fuerzas sobrenaturales le guían y que la hora cero ha llegado.

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Familia, buenas, buenas, buenas. Esto es Alma del Barrio 88.9 KXLU en la tarde. Son las dos y media. Familia, es un gran, gran placer mío para estar aquí con ustedes, acabando este día, pues empezando el programa, pero acabando el día en Alma del Barrio hasta las seis de la tarde. Familia, es un súper, súper, súper buen tiempo para mí. Y ojalá que estén ustedes listos para la rumba de Alma del Barrio, ¿ok? Familia, es un gran placer mío estar aquí. Estoy tomando el puesto de Nelson Rodríguez, que tuvo una diligencia que tuvo que orquestar, y él va a regresar en dos semanas, ¿ok? No hay nada especial, nomás estamos ayudándonos unos a los otros, y de vez en cuando tomo este cupo, y ojalá que el turno se lo devuelvo sin mucho daño, ¿ok? Ok, familia, voy a darles un resumen mío. Oh, pues de lo que hemos oído. Oímos este último set, fue a Ricardo Eri Martínez, y el tema se llama Te Quedas. Antes de eso fue Nilo Espinosa, Babo Bugalú, Lalo Schifrin, Saber Dance. Antes de eso fue la sonora de Macedo, y el tema se llama Guayaba. Y para empezar mi programa siempre es Ray Barreto y Acid. Y si quiere oír y si quiere saber la canción que empezó con antes de Acid, fue Cocinando. Eso es, claro, Ray Barreto, un súper, súper, súper astro de la música que nos da tanto ánimo, familia, y ojalá que estén listos ustedes para la rumba, para el resto de la rumba de Alma del Barrio. Ok, estamos aquí desde 1973, familia, poniendo música en vivo y directo. Bueno, sí, ahora sí, claro, es directo, pero antes fue grabado. Y bueno, eso es otra historia que se la tengo que explicar en otros tiempos, cuando hay más tiempo, ¿ok? Para este momento es plenamente para poner música y animar toda la familia de Alma del Barrio. Ojalá que estén listos y estén bailando, porque para eso es esta música, para animar y ponerlos en forma de fin de semana. Y aquí, como siempre, desde las 6 de la mañana hasta 6 de la tarde, sábado y domingo, sin falla y sin excusa. Familia, es un súper, súper, súper rumba que vamos a hacer hoy. Hasta el fin del día, y listos ustedes, ojalá que estén listos para la rumba, ¿ok? ¿Qué más? No, nada más, ojalá, ¿no? Este es un tiempo raro para mí, entonces me tengo que acostumbrar un poquito, entonces ténganme un poquito de paciencia, ¿ok? Estamos en vivo y directo, tomando todos los servicios electrónicos. Pueden oírnos sobre la red mundial en kxlu.com o en cualquier implemento que tienen, que ya hay tantos ya que ya no los puedo tomar todos, pero sobre la red mundial se encuentra todo, ¿ok? 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Ahí mismo estamos y pueden oírnos en vivo, y eso es que estamos transmitiendo a los cuatro puntos del globo, porque estamos sobre la red mundial. Entonces nos están oyendo en la mañana, la tarde y bueno, el fin del día, ¿no? Ok. ¿Qué más? Nada, eso es todo. Antes de eso, casi se me olvida eso. Estamos aquí para animar y darles
Bueno, ya se me trabó, pero entonces voy a darles el próximo artista que vamos a poner es Coco Lagos y sus Orates, y el tema se llama Mom Blues. Ok, familia, si quiero oír algo especial o quiere saludar a un amigo o amiga, un compañero del trabajo o compañera del trabajo, donde sea, o familiar, está bien, aquí estamos para darle ese gran placer mío. El número es 310-338-5958. El número otra vez, 310-338-KXLU. Muy sencillo para entender y acordarse. Ok, bueno, familia. ¿Qué tal si ponemos más música y menos bla, bla, bla? Vámonos.

Familia, ¿qué tal? Esto es Alma del Barrio 88.9 KXLU en la tarde. Son las 3 y 28 de la tarde, familia. Un gran placer mío estar aquí con ustedes y, el resto de la familia de Alma del Barrio. Estamos pasando un tremendo, tremendo, tremendo buen tiempo y ojalá que ha salido, bueno, hasta este momento ha salido bien, y donde sea que estén ustedes, ojalá que estén un súper buen tiempo y con Alma del Barrio a su lado y en sus oídos, claro que sí, para empezar y seguir la rumba siempre los fines de semana con mucho, mucho, mucho sabor. Yo soy Hugo Labulla, gracias por estar aquí conmigo hasta las 6 de la tarde y siguiendo. Mañana a las 6 empezamos a las 6 de la mañana con mucho, mucho gusto y siguiendo hasta el fin de la etapa que tenemos nosotros hasta las 6 de la tarde. Domingo y sábado y domingo sin falla. Muchas gracias, familia, con estar aquí con ustedes. Yo, y ojalá que ustedes estén bailando y siguiendo la rumba donde sea que están, en la casa o con su hermana o su amigas o como sea. Estamos aquí con mucho gusto, familia, para darles la música que nos da ánimo y nos da todos un súper buen ambiente. Ojalá, ¿ok? Bueno, familia, voy a darles un resumen de qué hemos oído. Si tengo mis notas casi listas. ¡Ja! ¿Quién dijo? Ok, aquí están. Espérame un segundito si se me complica esto un poquito. Ok, bueno, siguiendo. Empezamos este set con Mongo Santa María y La Lupe, y el tema se llama Watermelon Man. ¿Qué más? Oímos también The Spanish Harlem Orchestra and This Is Mambo. Siguiendo, Kiki Varela y este vacilón. Y oímos también The Brooklyn Sounds, y el tema se llama La Bae. No entiendo, no, todavía hasta este día todavía no entiendo qué Lavae es lo que quiere decir. Estoy tratando de descifrar en los ritmos y la historia que toma la música. Todavía no puedo entender qué es Lavae. Bueno, ahí está, eso es cosa del artista que le puso. Ok, entonces si están confundidos. También estoy yo confundido. Para acabar este set fue Mario Allison y su combo, y el tema se llama Cool. Familia, esto es Alma del Barrio 88.9 KXLU en la tarde. Quiero darles, si no oigo, a Miles Perle, que se me olvidó decirles gracias, que tiene un súper buen tiempo y buena selección. En su biblioteca de música que tiene este señor, es un gran aumento al elenco de Alma del Barrio. Gracias, Miles, por estar aquí con nosotros empezando sus primeras semanas. Me da un gran placer saludarlo y darle gracias por estar aquí en Alma del Barrio, y bienvenido. Así como sea, bienvenido. Y para agregar el variedad que nos da Miles con toda la música que estaba poniendo, la estaba yo oyendo antes, pues como a las por ahí como las 10:45, tuve que hacer unas vueltas y estoy ahí, pues, oyéndolo en el carro y, bueno, oyéndolo llegando aquí a la estación cuando estaba yo, pues, llegando. Uy, apenas llegué, había tráfico donde sea, donde las calles, en el freeway, en más calles, donde sea. Traté como dos o tres vueltas supuestamente para salvarme unos minutos de tráfico.
Claro que no. Eso fue tráfico donde sea. Bueno, llegué puro, puro, puro a tiempo. Gracias, Miles, por ayudarme un poquito y tener listo la música para que no sufra el público de Alma del Barrio. Ok, bueno, mi drama se acabó. Sigo para adelante y vamos a oír en este momento. Si me da unos momenticos, por favor, aquí estoy sacando un tema de mi vinilo, y el tema, bueno, el artista es Ericano, y el tema se llama, a ver, ok, el tema se llama I Can. Ok, bueno, pues aquí estamos en vivo y directo, familia. Así es música en vivo. Ok, bueno, familia, ¿qué tal si ponemos un poco más de música y menos bla, bla, bla? Porque, ¿para qué es lo que es? Ustedes están aquí para oír música y bailar. Y ojalá que están bailando harto, harto, harto. Y, ok, espera. Oh, ba, ba, ba, ba, ba. Ok, familia. ¿Qué tal si ponemos más música? Bueno, pues vámonos.

Familia, eso fue claro, Ismael Rivera, y me puso en buenas condiciones ese tema. Siempre, siempre, siempre me gusta poner a Ismael Rivera porque tiene un swing, una identidad en su música que nos da recreo. Júbilo, me gusta, tiene el momento donde es siendo el payaso, bueno, le da uno buen sentido saber el tema y el ánimo que tiene este señor, este gran artista que tiene, pues, este señor tiene ya 100 años. Se puede imaginar haciendo, pues, bueno, no todos los 100 años cantando y tocando, pero la mayoría de su vida en su manera de carrera que empezó, wow, desde los creo que sí entendí bien como a los 14 o 15 años y he estado en el puro de la música caribeña y antillana en todos estos 100 años que tiene este señor, y es un súper, súper gran como es talento que tiene, y siempre me da mucho gusto ponerlo porque da, como dije, bien, mucho ánimo, muchísimo ánimo, y ojalá que lo sintieron ustedes. Es un momento que no me lo puedo aguantar porque empiezo aquí a bailar aquí en la estación, en el pues en el salón de producción aquí en Almas del Barrio. Y eso ojalá lo sintieron ustedes y estaban lo mejor que pueda, o en este caso, lo mejor que ustedes puedan bailar en este mundo, en este momento que les doy en estos últimos momentos. Ok, bueno, siguiendo voy a darles un resumen de qué hemos oído, si tengo mis notas listas. Sí, perfecto, aquí los tengo. Como dije, esto fue Ismael Rivera y el tema se llama Yo Traigo de Todo. Antes de eso fue The Latin Giants of Jazz y el tema se llama La Orquesta. Alex Torres, que es mi hermano de otra mamá, allá en Nueva York, Upstate Nueva York, en el norte de Nueva York, del estado de Nueva York, me mandó un regalito que es súper, súper cool. Me mandó un álbum, y gracias, Alex, y si está oyendo, gracias, hermano, me da un súper gran placer. Sí, recibí su lindo atención. Y se lo acepto con toda la gracia y la gratitud que puedo darle a usted. Y gracias a usted, hermano, que es un lindo atención que me hizo. Ok. Siguiendo, oímos a Chico O'Farrill y el tema, bueno, era el Afro-Cuban Suite, Jazz, Afro-Cuban Jazz Suite. Lo tuve que cortar un poquito porque estaba un poquito largo, entonces lo puse casi a los tres cuartos, ¿ok? Porque es un buen álbum y bueno, una canción que es súper buena, pero no lo puedo tocar todo porque no tengo suficiente programa para ponerlo todo, ¿ok? Ok, para empezar, este propio ser fue Caco y The Puerto Rican All Stars y el tema se llama Descarga en Puerto Rico, familia. Esto es Alma del Barrio 88.9. En la tarde son las, como le dije, las 4:45 de la tarde. Bueno, aquí en Los Ángeles, no dónde están ustedes, quién sabe, ojalá que me están oyendo en otras partes del país y el mundo. Está bienvenido todos y gracias a ustedes por estar aquí en la rumba de Alma del Barrio, ¿ok? ¿Qué más? ¿Qué más? ¿Qué más? Bueno, no, nada más, ¿qué más? Ya tuve que decir lo que tuve que decir. Voy a poner en este momento a Willy Rosario y el tema se llama El Conjunto Llegó. Ok, bueno, familia, a bailar y listo para la rumba. Vámonos.